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1: Puerto Rico también hizo historia en Hollywood. Rita Moreno se convirtió en una de las pocas artistas en ganar los 4 grandes premios del entretenimiento en los Estados Unidos: Emmy, Grammy, Oscar y Tony. Una carrera que abrió puertas para generaciones de artistas latinos.
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1: El vestido, la familia, la música y una celebración que nunca se olvida. 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
2: Roberto Clemente fue mucho más que una estrella de béisbol. El orgullo de Puerto Rico alcanzó a los 3,000 hits en las grandes ligas y dedicó gran parte de su vida a ayudar a los demás. Su leyenda continúa a vivir dentro y fuera del terreno.
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1: De un barrio del Bronx hasta la Corte Suprema de los Estados Unidos, en el 2009, Sonia Sotomayor hizo historia al convertirse en la primera persona hispana en servir en la Corte Suprema. A history of perseverance, education, and pride. 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
1: La salsa tiene raíces en el Caribe, pero Nueva York fue fundamentalmente para convertirla en un fenómeno mundial. Músicos latinos mezclaron ritmos cubanos, puertorriqueños y otros sonidos caribeños, creando una música que terminó poniendo a bailar el mundo entero.
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1: ¿Alguna vez te preguntaste por qué el mes de herencia hispana comienza el 15 de septiembre? Costa Rica, El Salvador, Guatemala, Honduras y Nicaragua celebran su independencia ese día, y México el 16. Por eso nuestra celebración comienza justo en el corazón de estas fechas históricas. The U.S. observance began as Hispanic Heritage Week in 1968 and expanded to September 15th through October 15th in 1988.
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1: Selena no solamente hizo historia con su música, ayudó a llevar el sonido tejano a una audiencia mucho más grande y se convirtió en un símbolo de orgullo para generaciones de mexicoamericanos. Décadas después, su música todavía nos hace cantar y bailar.
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1: En 1993, Elena Ochoa hizo historia al convertirse en la primera mujer hispana en viajar al espacio. De raíces mexicanas, Ochoa también llegaría a dirigir el Johnson Space Center de la NASA. Una historia que lleva nuestro orgullo, literalmente, hasta las estrellas.
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1: Tacos, tamales, arroz, frijoles, empanadas. Nuestra comida cuenta historias. La cocina latina combina siglos de influencias indígenas, europeas y africanas. Y hoy sus sabores forman parte de la cultura gastronómica de los Estados Unidos. Nuestra historia también se sirve en la mesa. Smithsonian specifically describes Latino cuisine as the product of centuries of indigenous European and African influences.
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1: Puerto Rico también hizo historia en Hollywood. Rita Moreno se convirtió en una de las pocas artistas en ganar los 4 grandes premios del entretenimiento en los Estados Unidos: Emmy, Grammy, Oscar y Tony. Una carrera que abrió puertas para generaciones de artistas latinos.
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2: Roberto Clemente fue mucho más que una estrella de béisbol. El orgullo de Puerto Rico alcanzó a los 3,000 hits en las grandes ligas y dedicó gran parte de su vida a ayudar a los demás. Su leyenda continúa a vivir dentro y fuera del terreno.
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1: Para muchas familias hispanas, la familia significa mucho más que mamá y papá y los hijos. Abuelos, tías y primos y hasta los amigos se convierten en familia y forman parte de nuestra historia. 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
1: De un barrio del Bronx hasta la Corte Suprema de los Estados Unidos, en el 2009 Sonia Sotomayor hizo historia al convertirse en la primera persona hispana en servir en la Corte Suprema. A history of perseverance, education, and pride. 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
1: La salsa tiene raíces en el Caribe, pero Nueva York fue fundamentalmente para convertirla en un fenómeno mundial. Músicos latinos mezclaron ritmos cubanos, puertorriqueños y otros sonidos caribeños, creando una música que terminó poniendo a bailar el mundo entero.
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1: ¿Alguna vez te preguntaste por qué el mes de herencia hispana comienza el 15 de septiembre? Costa Rica, El Salvador, Guatemala, Honduras y Nicaragua celebran su independencia ese día, y México el 16. Por eso nuestra celebración comienza justo en el corazón de estas fechas históricas. The U.S. observance began as Hispanic Heritage Week in 1968 and expanded to September 15th through October 15th in 1988.
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0: Máxima 105.7, Eri, en la mezcla de tu martes. ¿Cómo están mis oyentes? Espero que te encuentres súper, súper bien hoy en este maravilloso día. Empezamos aquí con la reina de la salsa, Celia Cruz, Máxima.
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1: I love you guys so much. Me encanta como que tienen un different mix of Spanish and English. Amazing.
0: Éxitos para nosotros.

Eren la mezcla con el colombiano Maluma en Máxima. Afuera está un promedio de, bueno, está como 84 y no va a subir más de 85. So, verdaderamente se está sintiendo el fall. Time for that pumpkin spice. Aquí continuamos con Personal Jesus, Depeche Mode, Máxima.

en la mezcla de tu martes. Bueno, nuestros Las Vegas Golden Knights están en acción esta noche en la pretemporada. Y te voy a decir un secretico, el juego lo vamos a estar transmitiendo aquí mismo en Máxima con Jesús López y Alejandro Romo, empezando a las... Bueno, ¿cuándo empieza el juego? ¿A las 7? So, manténgala aquí en sintonía porque, you know, it's going to be a good time. Hopefully we'll get a victory. Aquí está Real Love, Mary J. Blige, en Máxima 105.7.

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1: Selena no solamente hizo historia con su música, ayudó a llevar el sonido tejano a una audiencia mucho más grande y se convirtió en un símbolo de orgullo para generaciones de mexicoamericanos. 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

Mari en la mezcla de tu martes, aquí acompañándote con toda la mejor música. 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Renacentista. I have trouble with that one. Pero en solo minutos te voy a decir cómo puedes ganar esos boletos, o manténgala en sintonía.

Eri en la mezcla de tu tarde. Bueno, llegó la hora para dar esos cuatro boletos o el chance de ganar los cuatro boletos para ir al Renaissance Festival que va a ser en Sunset Park el 9 al 11 de octubre. It's a crazy time out there. 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Aquí está I'm Out With You, Modern English en Máxima.

trabajando todo el día por Silverado Ranch o allá por North Las Vegas, pero con música que te hace suspirar, aunque andes bien ocupado. 105.7 Máxima.

Erin, la mezcla de tu tarde, esa canción fue escrita en la cárcel. Qué buen uso del tiempo. Maybe Diddy's doing that, right? Writing some songs. 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Y entra la palabra clave y tienes chance para ganar esos 4 boletos para el Renaissance Festival. So do it now porque solamente tienes hasta las 5. Aquí está Dancing Queen, Máxima 1057.

la mezcla de tu tarde. Si me pudieran ver, pues estaba bailando un poquito de salsa aquí en el estudio. Ahorita el tráfico no está too bad. Hay siempre las mismas trancas, que está el 215 por allá por Queen Valley. El I-15, que por ninguna razón hay trancas. Siempre con el tráfico. También Boulder Highway y Las Vegas Boulevard por allá por Charleston, que está, esa carretera está totalmente desbaratada. Someday they're going to finish it. Mientras tanto, pues... manténgala aquí, que te tocamos toda la mejor música. Aquí está Situation Jazz de Máxima 105.7.

Esa risa de Vincent Price es icónica y verdaderamente nos ponen en el mood de Halloween. Y hablando de Halloween, pues no se olvide que el Renaissance Festival va a ser octubre 9 al 11 en Sunset Park. Es un crazy time out there. 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Maybe you got a shot. You got less than 5 minutes though, so do it right now. Aquí está The Sign. Nos vemos pronto y recuerdes de que aquí la música nunca se despide. Máxima 105.7.